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2: Aquí estoy, en tu presencia. Haz conmigo lo que tú quieras, Señor.

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Gracias, Señor, porque tú nos rescataste. Con tu amor nos rescataste. Vamos, dale gracias, dale gracias, dale gracias. No te canses de darle gracias. No te canses de darle gracias. Tu amor me rescató. Tu amor me limpió. Tu amor me dio vida eterna, Señor. Por eso cantamos. Por eso cantamos.

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0: Igual libertad.
1: New York, Bogotá.
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2: Abre el cielo. Que tu voluntad se haga así como en el cielo, también en la tierra. Gracias, Señor.

0: Santo. Diga conmigo: lo recibo y lo atesoro. Estoy firme en la promesa de Dios. Dele un aplauso al Señor. ¿Cuántos bendicen a Dios por la vida de Marcos Brunet?
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2: Te adoramos, Señor. Eres el refugio.

0: No hay nadie como tú, Señor nuestro. Te adoramos, oh Rey. Te bendecimos, oh Señor. Levantamos nuestras manos a ti, Señor.
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bendice a las naciones con tu paz. ¿A quién iremos sino a ti, Señor?

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2: Queremos conocerte cada día más. Cada día más.

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las arreglaba. Ella vencía la estrechura. Mi madre, como la admiro por su gran envergadura, jamás pensó en dar sus hijos ni en abortar a sus criaturas. Eso se llama una madre. Eso es una joya pura. Gracias, Señor, por mi madre. Tenerla es una ricura. Yo tuve que trabajar siendo un niño, cosa dura, vendiendo arepas, cachapas, hallacas, café y frituras, sufriendo de los adultos mil vejaciones y burlas. Lo

Temprano me sacó de aquellas costumbres burdas de idolatría con que el diablo tiene a las mentes confusas. Me presentaron a Cristo y lo acepté con premura. Mi tío Raimundo García, en una fecha oportuna, me dijo...

mis grabaciones gustan. Por eso es que agradecido alabo a Dios con mi música. Él es la guía de mis pasos, me hace andar en las alturas. Y aunque no tengo riquezas, Cristo es mi mayor fortuna.

He aquí que yo me voy, dijo Jesús, pero no los dejaré huérfanos, sino que enviaré a otro Consolador, el cual los guiará a toda verdad. Y recibimos poder cuando vino sobre nosotros el Espíritu Santo. Gloria a Dios.

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Y así fue. En el momento de mi aflicción entró el amado, quitando el velo que impedía su presencia en mí. Por eso el salmista dijo: en mi angustia invoqué al Señor y clamé a mi Dios, y Él oyó mi voz desde su templo, y mi clamor llegó delante de Él a su oído.

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Como dijo aquel centurión: Señor, no soy digno de que entres en mi casa, pero di la palabra, Señor, y mi siervo sanará.

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3: Adoramos, Señor. Levantamos su nombre en alto. Levantamos nuestras manos y nuestro corazón a ti, Señor, Rey de todo el universo. Estás cerca de nosotros, Señor.

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0: el que te cuida.
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Y así fue. En el momento de mi aflicción entró el amado, quitando el velo que impedía su presencia en mí. Por eso el salmista dijo: en mi angustia invoqué al Señor y clamé a mi Dios, y Él oyó mi voz desde su templo, y mi clamor llegó delante de Él a su oído.

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2: Es bajo la sala, Señor, de tu favor y de tu misericordia que podemos adorarte, Señor. Sabiendo, Señor, que el corazón tuyo es amplio para con nosotros, Señor. Y es a la luz de tu favor y de tu misericordia. Derramamos nuestra alma y desnudamos el corazón, Señor.

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nada, ni ángeles, ni principado, ni ninguna otra cosa podrá separarnos del amor de Dios. Nada me moverá.

Nosotros somos la generación que no se va a contaminar con la comida del rey. Nosotros somos la generación que vamos a construir el tabernáculo caído de David.

doblan nuestras rodillas ante Baal, sino que le vamos a decir: Señor, hay un compromiso contigo. Y aunque los hijos de Elí estén haciendo lo que hagan, aunque estén haciendo lo que hagan, aunque el mundo esté

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Espinoza, hombre que están impulsando el folclor llanero cristiano. Las delegaciones que han venido desde Colombia, los que han venido desde otros lugares como Punto Fijo.

Así es que se hace cuando la comida es poquita. Damaso Delgado, Dios te bendiga. Dios bendiga a Luis Ramón Márquez y cada una de las personas que están impulsando este folclor. Al sorry, excuse me. Voy a declamarles con mucho cariño un poema que he titulado El Cristo fuera de serie. Dice: un hombre vino a esta tierra hace el siglo XIX. Fue

doctores. Cuando hombre sujeto leyes, andando sobre las aguas, mar y viento le obedecen. Sin medicina curó los pueblos gratuitamente. Jamás escribió un libro y sin embargo no pueden contener las bibliotecas todo lo que a él se refiere.

ha llegado. Muy poco es lo que lo entienden. Uno de ellos lo entregó, otro lo negó tres veces. Y todos lo abandonaron. Y aunque mentira parece, no dejó de tener fe en ese hombre inconsecuente. Enseñó, vivió el

0: las almas que conquistó con su muerte, que redimió con su sangre por amor únicamente. De allí le ofrece el perdón a quien no se lo merece. Quien sufrió tanto en la tierra ha prometido que vuelve para demostrarle al mundo que aunque el mundo lo aborrece, él es señor de señores, él es el rey de los reyes. Por eso es que lo he llamado el Cristo fuera de serie.
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Y así como dijo Moisés en Éxodo 33, del verso 2 en adelante: Padre, tú me dices que saque este pueblo, que guíe este pueblo, pero no me has mostrado, no me has declarado a quién enviarás conmigo. También dices que he hallado gracia delante de tus ojos. Ahora bien, si he hallado gracia delante de ti, te pido que me muestres tu camino para yo seguirlo. Sabes bien que Israel es gente dura, gente terca. Mas Dios le dice en el verso 14: Moisés, tranquilo, mi presencia irá contigo y te daré descanso. Moisés en el verso 15 le dice: Padre, si tu presencia no va conmigo, no me saques de aquí. Si tu presencia no va conmigo, no me saques de aquí. No me saques de aquí.

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0: deja el orgullo, porque si reconoces, si te das cuenta de la dureza de tu corazón, entonces Dios te va a ayudar para que puedas recibir la fuerza que necesitas para luchar por tu matrimonio, por tu familia. Eso es lo que va a hacer. Bienvenidos a La Dosis Diaria.
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0: Hoy amanecí meditando, pensando en este pasaje que leí en estos días de la palabra de Dios de mi manual de instrucciones. Y dice de la siguiente manera: de la misma manera os digo, hay gozo en la presencia de los ángeles de Dios por un pecador que se arrepiente. Es decir, hay fiesta en el cielo cuando un pecador se arrepiente. Eso está en Lucas 15, 10. Y sabe una cosa, cuando yo me pongo a pensar en este pasaje, me pongo a pensar que a veces yo juzgo conductas de otras personas y no lo hago, sabe, por juzgar, no, sino más bien lo hago porque en mi corazón, en el fondo de mi corazón, deseo que las personas se vuelvan a Jesús, o sea, pongan su mirada en Él. Porque si la gente entendiera, yo quisiera decirle a todo el mundo que está en prisión espiritual, física, que se siente tan mal, que no arranca, que la vida se le pone tan difícil, quisiera hacerles entender que solamente en Él podemos tener vida eterna, podemos tener gozo. Solo en Él podemos hacer que todas las cosas sean diferentes y vivir una vida que pueda honrar a Dios. Pero hoy, pensando en una pareja en especial, que son amigos, son conocidos y que se están separando, y es terrible cuando uno le dice, no, es que ya no tiene solución esto. Y entonces eso me hizo pensar en esta dosis, porque me hace comprender que lo que es imposible para nosotros, sí es posible para Dios. Ahí es donde se aplica este versículo. Y lo digo con toda la autoridad, ¿sabe? Porque yo tuve un hogar destruido. Yo tuve un hogar que no servía aparentemente para nada. Pero ¿cómo algo tan sencillo se vuelve tan difícil cuando no tenemos a Jesús en nuestra vida? O sea, cuando yo digo lo que es imposible para nosotros es posible para Dios, es algo sencillo, ¿cierto? Pero se vuelve difícil porque cuando yo no tengo una relación con Dios, eso es imposible. ¿Tienes problemas con tu pareja? Perdona y quítate del orgullo. O sea, que no haya más orgullo, perdona. Es tan sencillo, ¿cierto? Esas dos cosas son fáciles y van a permitir restaurar tu hogar. Eso va a permitir restaurar una familia, un legado, ese legado que vas a dejar a los hijos. Pero que sin la ayuda de Dios, que es quien te concede el don de arrepentimiento, es difícil poder hacerlo. A lo mejor tú me estás escuchando y dices, no, yo no tengo nada de qué arrepentirme, William. Esa persona no se lo merece. Me ha hecho sufrir. No sabes cuánto. Es de lo peor. No ha hecho nada por mí. Me arruinó. Lo que sí ha hecho es arruinarme la vida. No sé, pueden haber cualquier cantidad de argumentos. Pero yo te quiero decir hoy que con todo y eso, Dios tiene planes de bendición. Sí, así no me lo creas. Dios tiene un propósito para ti y para tu hogar, para tu matrimonio. Si eres mujer y me estás escuchando, Dios te ha creado para respetar y ser la ayuda idónea de tu marido. Y si eres hombre, Dios te creó para que ames a tu esposa y la trates como vaso frágil y seas el sacerdote, protector y proveedor de esa familia. Y solamente vas a tener una buena relación con Dios a través de Jesús. Vas a aprender a cumplir su propósito y vas a tener ese gozo, esa paz que estás buscando cuando realmente conozcas el propósito que Dios tiene para ti. Es hacer las paces con Dios. Y cuando haces las paces con Dios, vas a hacer las paces con los demás. ¿Sabes una cosa? El mismo esfuerzo que requieres para pelearte, para separarte o para divorciarse, es el mismo esfuerzo que se requiere para reconciliarse, ¿sí? Y para que día a día construyas y unas a tu familia. Así que hoy te digo con todo respeto y con toda autoridad, deja el orgullo a un lado. Aprende a pedir perdón, perdonar para que las promesas de Dios se cumplan en tu vida. Pero solos, es decir, sola o solo, no lo vas a lograr. No. ¿Quieres estar en paz? ¿Encontrar descanso para tu alma? Mira lo que dice la palabra de Dios. Dice, tomad mi yugo sobre vosotros y aprended de mí, que soy manso y humilde de corazón, y vas a hallar descanso para tu alma. Eso está en Mateo 11, 12. ¿Quieres que Dios te perdone porque no has sido tal vez la esposa o el esposo o la mamá o el papá que tus hijos necesitan? Dice Mateo 6, 12, perdonándonos nuestras ofensas, así como también nosotros hemos perdonado a los que nos ofenden. Si queremos que Dios nos vea de cerca y nos ayude, necesitamos con todo nuestro corazón clamar a Él. Eso es lo que tú necesitas hacer hoy, clamar a Él. Si eres de los que sigues creyendo que eres casi perfecto, que tienes la razón, que eres perfecta, que mejor dicho tú y tu razón y lo que tú dices es la verdad, no vas a mover un dedo, no vas a tratar de restaurar esa relación. Mira lo que dice Dios. Porque el Señor es excelso y atiende al humilde, mas al altivo lo ve de lejos. Deja el orgullo, porque si reconoces que tu conciencia está cauterizada, si te das cuenta de la dureza de tu corazón, entonces Dios te va a ayudar y te va a poner ese don de arrepentimiento para que puedas recibir la gracia, para que puedas recibir la fuerza que necesitas para luchar por tu matrimonio, por tu familia. Y sabes una cosa, el Todopoderoso, el Eterno Dios, va a pelear la batalla por ti y te dará la victoria, restaurando tu hogar, restaurando tu vida en el nombre poderoso de Jesús. Eso es lo que va a hacer. Baja la cabeza y permite que Dios sea el que obre. Porque el amor es el arma más poderosa que vas a poder utilizar para destruir todo lo que el diablo, el enemigo, ha querido venir contra tu vida. En el nombre de Jesús declaro que tu hogar se sana, que las cosas son nuevas en el nombre de Jesús. Te bendigo en el nombre poderoso de Jesús.
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sangre e hizo de nosotros un reino, sacerdotes para Dios, su Padre. A Él sea la gloria, el dominio por los siglos de los siglos. Y Él viene, dice la palabra, Él viene sobre las nubes y todo ojo lo verá, aún los que lo traspasaron.

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0: No temas, porque yo estoy contigo. No desmayes, porque yo soy tu Dios que te esfuerzo. Siempre te ayudaré, siempre te sustentaré con la diestra de mi justicia. Porque yo, Jehová, soy tu Dios, quien te sostiene de tu mano derecha y te dice, no temas, yo te ayudo. Isaías 51, 10 y 13.
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2: 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Reconozco mis pecados y hoy hazme libre.
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0: Cuenta la historia que el 24 de marzo de 2013, la coalición rebelde de Seleka dio un golpe de estado en la República Centroafricana y así se apoderaron del palacio presidencial. El entonces presidente François Bozizé no tuvo más alternativa que procurar asilo político en la República Democrática del Congo. Los rebeldes revisaron todos los rincones de la mansión presidencial. Un grupo corrió hacia la habitación de Bozizé con la esperanza de encontrar algún tesoro valioso en ese lugar. Mientras buscaban, uno de ellos supuso que sí había algo, de pronto un objeto de valor, y que de pronto podía estar guardado en el closet. Ilusionado, abrió las puertas del armario. Pero qué sorpresa se llevó al ver que en el closet no había ningún tesoro, sino dos horribles esqueletos. Bozizé sí que conocía muy bien el dicho, tiene un esqueleto en el armario. Aunque nos parezca un tanto aberrante el secreto de Bozizé, la verdad es que, de una u otra manera, todos tenemos algún esqueleto escondido. ¿Qué quiero decir con esto? Que tanto tú como yo abrigamos secretos, pecados, vicios, debilidades, eso que permanece oculto ante los ojos de los demás, que están aparentemente bien guardados en el interior de nuestra alma. Pero ¿cuál es ese esqueleto? ¿Qué es eso que hay en tu vida que no quieres que nadie descubra nunca? Parafraseando un poco lo que decía Jesús, podríamos decir, el que no tenga un esqueleto en el closet que tire la primera piedra, ¿verdad? No tiene sentido que critiquemos a Bozizé. Más bien lo que tenemos que hacer es liberarnos de nuestro esqueleto antes que alguien lo descubra. La pregunta clave aquí es, ¿cómo puedo sacarlo de mi vida? ¿Cómo hago, William, para que eso funcione, para yo poderlo sacar realmente? ¿Sabes cuál es la mejor manera? Es seguir el sabio consejo de uno de los personajes en la Biblia que tuvo que lidiar con varios esqueletos en su vida. Me estoy refiriendo al rey David. Mira lo que dice el rey David en el Salmo 32:5. Dice, pero te confesé mi pecado y no oculté mi maldad. Me decidí a reconocer que había sido rebelde contigo y tú, mi Dios, me perdonaste. Yo creo que eso es lo que nosotros tenemos que hacer. Reconocer, eso es lo importante. Confesar y decirle a Dios que nos ayude. Sí, una confesión que no tenga reservas, en la que contemos todo a Dios, porque Dios quiere siempre ayudarnos y sacarnos adelante en medio de todo lo que estamos viviendo. No sé si alguna vez has hecho este tipo de confesión. No sé si alguna vez has dicho a Dios que te saque ese esqueleto de tu armario y que de pronto está allí y que no lo has podido sacar. ¿Qué tal si lo hacemos hoy? Le decimos, Dios, ayúdame con esto, libérame de esto, sáname de esto, no quiero volver a pecar, no quiero seguir escondiendo esto, quiero ser libre delante de ti. Reconozco mis pecados y hoy hazme libre, en el nombre de Jesús. Amén. 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

0: Dale ese aplauso al Señor. Todo va a estar bien, todo va a estar bien. No te preocupes más, levántate creyendo en tu Señor.
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1: 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Dilo fuerte, siempre. Te adoraré.

atrios que mil fuera de ellos, escogería antes estar a la puerta de la casa de mi Dios que habitar en las moradas de maldad. Porque sol y escudo es Jehová Dios, gracia y gloria dará Jehová, y no quitará el bien a los que andan en integridad. Jehová de los ejércitos, dichoso el hombre que en ti confía.

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1: Él dice: amarás al Señor tu Dios con todo tu corazón,

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Venimos ante ti, oh Dios, sedientos, cansados, conscientes de nuestra necesidad de ti, más que de cualquier otra cosa.

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En ti confiaré, tu promesa sigue en pie, eres fiel, confiado.

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Les traigo la biografía de la época pasada cuando yo era un hombre malo en esa vida mundana. Yo era muy engreído, arrogante, con ganas. Me creía mejor que todos, que tenía Dios por la barba. Bolívar el ricachón, me llamaban en la cuadra, porque siempre vestía bien y porque bonito hablaba. Pero aquellas vanidades al infierno me llevaban porque me creía importante, pues no valiendo yo nada.

cuento que casi los descarriaba, ignorando su mensaje. La conversación cambiaba y le hacía yo algunas preguntas que casi locos quedaban. Pero un día en una visión se me encabulló la malla. Me encontré con Jesucristo por allá en la madrugada y me dijo: ¿quién eres tú que te das tantas alabanzas? Odias a los evangélicos, ellos no te han hecho nada. Y todos esos cristianos no son como tú los llamas, chancletudos y sin letra y sin ninguna enseñanza. Me dijo: yo soy Jesús, un predicador de pampas. Yo también soy evangélico y te mostraré mi facha. 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Y ahora, ¿quién eres tú? 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Préstame mucha atención que te daré mientras enseñanza. Y me agarró Jesucristo con una tremenda cátedra de Génesis y Apocalipsis con una enorme enseñanza.

de batalla, me habló del juicio final, la perdición de las almas. Acerca del anticristo me habló con bastante calma. Oyendo esta explicación, mi corazón se gozaba y pude reconocer que no servía para nada. Y me entregué a Jesucristo sin decir ni una palabra. Aquellos grandes errores se perdieron de mi alma. Aquellos grandes problemas se fumaron en la nada. Ahora sí soy feliz.

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0: Júbilo.
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1: Cierra tus ojos.

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conocimos a todos los amigos. El Señor dice en su palabra: yo soy el camino, la verdad y la vida. Nadie da al Padre si no es por mí.

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nadie merece. No es porque somos muy buenos o muy santos, es porque Él nos ha coronado de favor y misericordia, y su misericordia dura para siempre, y su misericordia se extiende sobre esta nación.

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1: Hay una promesa de parte de Dios en el Salmo 92:10 que dice: pero tú aumentarás mis fuerzas como las del búfalo, seré ungido con aceite fresco.

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